0: eso es ahí.
1: ¡Qué mala por tío! ¡Qué mal! ¡Ahora me compré una cama de cayó de verde!
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El Pele por Cantiña, con la guitarra de Manuel Silveria, en los Jueves Flamencos de Cajasol en Sevilla 2008.

0: Martinetes, Guillermo Manzano y El Vareta. Bienal de Flamenco de Sevilla 2012, espectáculo de Triana a las 3.000.
1: El agua cuesta dinero.

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1: Quinto Festival Flamenco de Jerez en el año 2001. La cantaora granadina Marina Heredia canta por alegrías con la guitarra de Emilio Maya.

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1: Agustín el Gitano por Soleá le acompaña la guitarra de Gitanillo de Vélez.

Francisco Torres, el andorrano, nació en 1942 en Morón de la Frontera, hijo de Joselero de Morón, hermano de Diego de Morón, destacó en los tablaos. Vamos a escucharle por Bulerías con las guitarras de José Cala, el poeta, y Vicente el Granaíno.

La guitarra flamenca de Francisco Moncayo, Bulerías, grabación del concurso andaluz de jóvenes flamencos en 2009.

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2: José Valencia por tientos y tango. A la guitarra, Manuel Parrilla y Juan Requena, en la Bienal de Flamenco de Sevilla 2016.

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1: Pansequito por Cantiña, le acompaña la guitarra Niño de Pura, en el Festival Cante Grande Fosforito Puente Genil 1998.
2: Dani.

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Escuchamos a Lebrijano por Bamberas con la guitarra de su hermano Pedro Peña.

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1: La niña de la Puebla canta media granaína con la guitarra de Antonio Delgado.

0: el Torta por Soleá, al toque Antonio Higuero, en el Festival de la Unión 2005.
1: Antonio,

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3: José Anillo, Samara Montañe y David Palomar, por Bulerías y Tanguillo, con Roberto Jaén a la percusión, en la Bienal de Flamenco de Sevilla 2018, dentro del espectáculo Flamenco de la Tacita.
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Es el momento de escuchar a Rocío Márquez con estas cantiñas y alegrías de Córdoba, acompañada a la guitarra por Manolo Herrera.

0: Tercera Bienal Canela de San Roque, año 2020, Teatro Juan Luis Galiardo. Vamos a escuchar a Alonso Núñez, el Purili, interpretando Tonás.
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0: Hataoa. ¡Vívate Alejandro Canela!
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2: Alegrías de Joaquín Garrido, con la guitarra de Juan Manuel Muñoz el Tomate.

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1: Festival Flamenco La Fragua de Bellavista. Raúl Montesinos hace fandangos acompañado a la guitarra por Manolo Silveira.

Abandolaos de Cayetano Muriel, Paco Moyano, con las guitarras de Pedro Escalona y Paco Cortés.

0: Andalucía, 5 de la mañana.
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3: David Palomar por Alegría. Le acompaña a la guitarra Rafael Rodríguez el Cabeza en la Noche Flamenca de Zambra 2017.
4: ¡Vamos ahí! ¡Vamos a calentarnos!

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2: Oliver de Triana hace la soleápola de Silverio con la guitarra de Antonio Sousa.
3: Continuamos, señores, y voy a interpretar para ustedes unos cantes por soleá de aquel genio que fue Silverio Franconetti.

Volvemos a mirar a Cádiz. En la guitarra, Manuel Valencia. En el acompañamiento, Isabel Núñez. En la percusión y los jaleos. Es un disco grabado en 2010. María Mezcle interpreta El Mirabrás.

0: Manuel Mairena por Martinetes y Toná, en el Festival de Cante Flamenco de Ojíjares,
1: 1991. 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

La guitarra y el cante de Diego Carrasco, canción por Bulerías, grabación del Festival Flamenco de Nimes del año 2008, homenaje a Pepe Leñaray.

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1: José Manzano canta Mineras y le acompaña Quique Paredes.

Antología del cante gitano de nuestra tierra. Juan Talega, Soleá de Alcalá. En el toque, Eduardo de Malena.

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3: Bambera. Inés Bacán, con la guitarra de Antonio Moya, en la Bienal de Flamenco de Sevilla 2018, dentro del espectáculo 100 años de cante.

1995, La Macanita grabó su disco Con el alma, acompañado a la guitarra por Moraito. La escuchamos ahora en unas bulerías de Cádiz.

Adela la chaqueta con la guitarra de Félix de Utrera en la cuarta Bienal de Flamenco Ciudad de Sevilla, año 1986, Cantiñas.

0: Joselete de Linares Portoná, en el homenaje a Gabriel Moreno, Linares, 2013.
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Desde Cádiz en 2024, el cantador José Anillo nos trajo su disco Filosofía. Vamos a escucharle por Marianas, con la guitarra de José Quevedo Bolita y el acompañamiento de Paquito González en la percusión.

0: Dios, concédeme la serenidad para aceptar las cosas que no puedo cambiar, valor para cambiar aquellas que sí puedo y sabiduría para reconocer la diferencia.
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2: Soleá de mis pesares y Zambra, Jeromo Segura con las guitarras de Paco Jarana y Manuel de la Luz.

0: Andalucía, 7 de la mañana.
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Bienvenidos a Portal Flamenco, un verdadero placer, como siempre, ole de nuevo. Bienvenidos a una nueva entrega de una serie en la que tratamos de recuperar parte de la memoria más reciente. Es decir, tratamos a cantaores, cantaoras, también guitarristas, con cierta trayectoria, pero que han grabado recientemente, al menos que han grabado del 2020 en adelante. Por eso estamos viendo la memoria viva, la memoria más inmediata. A veces, por desgracia, no viva, porque también en esta serie tratamos a algunos artistas que desaparecieron, que fallecieron hace algunos meses o algunos años. En el programa de hoy vamos a tratar a uno de ellos, como Márquez el Zapatero, que ya no está con nosotros, pero sí que graba del 2020 en adelante. Muy poquito, pero algo graba. Vamos a tratar también la figura de Remedios Amaya, de Guadiana, de Juan José Amador, de la Susi, también desaparecida. Lo haremos a través de la guitarra de Joselito Acedo, uno de los que está en ese terreno de la reconstrucción de la memoria. Y trataremos a otros artistas como El Parrón desde Granada, La Caíta desde Extremadura, José Mercé o Tomatito. Ya lo ven, artistas, algunos de ellos de carácter genuino, otros mucho más consolidados o de mayor popularidad en el imaginario colectivo, pero todos con algo que contar. Vamos a comenzar por Triana, vamos a comenzar con la figura de Márquez el Zapatero, que del 2020 en adelante no graba en solitario. Márquez el Zapatero, saben que es un cantaor, uno de los últimos cantaores de esa Triana alfarera, que coincide con el Arenero, coincide con el Teta, conoce a Sordillo, a Emilio Abadía, a Paco Taranto, podría ser el más joven y profesional además de todos ellos, y Márquez el Zapatero, por desgracia, nos dejó el pasado año como una referencia de los cantes de Triana. Pues el cantaor Ezequiel Benítez es uno de esos también que, como Joselito Acedo comentábamos antes, que está trabajando en la recuperación de la memoria con esas quimeras del tiempo o con el disco Duca del año 2022, en el que se incluye una colaboración de Márquez el Zapatero. Un ratito por Triana se titulaba, con la guitarra de Paco León. Cuenta con Márquez el Zapatero entendiéndolo como un testimonio sonoro para que deje en los micrófonos de un estudio parte de la esencia de una Triana ya perdida, de esa Triana alfarera, de esos cantes por solea de los alfareros, que Ezequiel Benítez interpreta a su manera, respetando por supuesto esa esencia y señalándola, que seguramente es lo más importante.

0: Eso es cante por Tiana. Que eso es una joya que se estaba perdiendo y hay que espabilarla. Entre todos. En los tiempos, de los tiempos de hace 10 años para atrás, se conocía muy poco. De 10 años para acá, o 15, se ha conocido.
1: Bien dicho.
0: Pero a eso es lo que ustedes tenéis que tener, los profesionales, como tú. ¿Sabes?
2: Gracias, maestro.
0: Para que no se pierda esa semilla.
2: Cantan una letrita.

Sevilla y Triana. Entre Sevilla y

El testimonio y el cante de Márquez el Zapatero, de la mano de Ezequiel Benítez, que lo invitaba a sus ducas, ese disco, para participar, para dejar ahí esas credenciales. Vamos a continuar por Triana, por la Triana de Joselito Acedo, que no deja de señalar a la memoria viva y a la memoria muchas veces, por desgracia, a punto de desaparecer. Joselito Acedo es uno de los que hoy, a pesar de su juventud, reúne a lo que queda en Triana. Es el Junco, ese Paquito Vega, ese José Lérida, por supuesto, pues bueno, todos esos artistas más genuinos, Remedios Amaya y su descendencia, Lole Montoya, Alba Molina, todo lo que ha pasado, ha estado en Triana y lo que sigue pasando lo reúne Joselito Acedo. Hace ya algunos años grabó su Triana DF, Triana Distrito Flamenco, donde cuenta con jaleos universales como los del Bo desde Jerez y también con el cante de Remedios Amaya, quien yo quiero que también aparezca en esta serie donde estamos trabajando la memoria. La Camarona la llamaban algunos, pero desde luego tenía desde hace largo ya sello propio Remedios Amaya, con la guitarra de Joselito Acedo.

escuchando la guitarra de Joselito Acedo con invitados en un disco del año 2021 que resulta del todo interesante para esta serie porque recupera esencia, señala a artistas que han sido figuras de otra generación y que lo siguen siendo en muchos casos, como es el caso de Remedios Amaya o de Guadiana. El cantaor extremeño vinculado con los Porrinas, ya lo conoce, con un cante original, diferente, con un matiz de voz y una serie de referencias que nos lleva a Camarón, que nos lleva al puro acento extremeño, que nos lleva hasta una serie de artistas gitanos, de casas cantadoras que llegan a Madrid, que se asientan. Y desde luego Guadiana es una figura del todo interesante, que casa también a la perfección con esta serie en la que estamos recuperando la memoria viva. Artistas que llevan ya muchos años en los escenarios y que grabaron del 2020 en adelante. Además, Guadiana ha grabado un álbum dedicado a Nino Bravo, versionando a Nino Bravo, y del 2020 en adelante me refiero, y ha hecho múltiples colaboraciones. Esta es una de ellas.

La noche de los cristales rotos, con la voz de Guadiana y la guitarra de Joselito Acedo, el guitarrista, productor, músico de Triana, que decíamos que está trabajando en esa memoria con esos artistas genuinos, desarrollando todo un discurso. Pues de nuevo unas bulerías también de este disco, Triana DF, donde cuenta con la colaboración de un artista muy sumamente especial. Un artista que no se ha dedicado, no ha hecho carrera en el cante adelante, pero que en el cante atrás, en el cante para el baile, lo ha conseguido pues prácticamente todo. Junto a Enrique el Extremeño, con Segundo Falcón y otros tantos, ha desarrollado esta manera de cantar y se lo han rifado todas las grandes figuras del baile a lo largo de las décadas. Tiene un sello muy personalísimo, es de una familia que ha dado mucho no solo al flamenco sino a la música en este país, porque le estoy hablando de los Amador, esa familia que viaja del Levante español hasta este barrio, hasta Triana, donde se asienta y donde crea, ya sea a través de Pata Negra, a través de la Susi o a través de Juan José Amador, que es de quien estamos hablando. Sevilla.

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1: El cante de Juan José Amador con la guitarra de Joselito Acedo. Y un poquito más, permítanme, de Triana DF, Triana Distrito Flamenco, porque es un disco que casa a la perfección con la idea de esta serie, recuperar esencia, recuperar artistas de este y de otros tiempos pasados. Pues eso hizo Joselito Acedo con la voz de la Susi, recupera la voz de la Susi en este disco del año 2021. Tengan en cuenta que la Susi, por desgracia, no está con nosotros desde el 2020, cuando se publica esto ya la Susi no está. Esa gran cantaora, que primero fue bailaora, que tenía una mirada única, unos ojos únicos, que tuvo varios hits, tuvo una popularidad importante, quizá en los últimos años de su carrera no estuvo todo lo valorada que podría haber estado por la calidad, por su importancia en el flamenco y también la importancia de la familia. No estamos hablando de otra de las grandes voces, de los grandes artistas que ha dado la casa de los Amador. Y sin más, les dejo con ella. Estuvo bien Joselito Acedo en titular esta pieza de Triana DF en el recuerdo.

La Susi, con la guitarra de Joselito Acedo. Decía Borges que la modernidad está en lo olvidado. Ese podría ser el leitmotiv de esta serie, por la que han pasado voces como la de Inés Bacán, la de El Pele, Curro Lucena. Estoy hablando de algunos artistas que se me vienen a la mente, de los que hemos escuchado alrededor de todos estos programas, también guitarristas como Rafael Riqueni, Manolo Franco, Cañizares y muchos otros también que están por llegar, porque la serie continúa. Y es interesante ver cómo muchas veces los cantaores al final de su carrera, los artistas en general, a veces con unas facultades diferentes, a veces mermadas, a veces mejor conservadas, pero tienen una sapiencia, una sabiduría que resulta del todo interesante para el arte, ¿no? Se me viene a la mente ese último disco que graba Juanito Valderrama desde La Unión en directo, que él defendió muchísimo. Decía, mira, las facultades no son las que yo tenía hace 30, 40 o 50 años, sin embargo hago los cantes con un conocimiento, con una experiencia que no he tenido nunca. Por eso creo que es interesante esta serie, donde estamos viendo el conocimiento, cómo abordan los cantes artistas que tienen mucho recorrido. O uno de los que define esto a la perfección es el Parrón, que tiene unas facultades, una voz oronda, sumamente agrietada, rota, afillada por los cuatro costados, y defiende los cantes de una manera arrebatadoramente única. Les quiero traer a El Parrón. ¿Quién es El Parrón? Pues este cantaor de Granada, padre de Marina Heredia, y algunos se preguntarán, bueno, pero si en esta serie estamos recogiendo grabaciones del 2020 en adelante, del Parrón habrá pocas, ¿no?, grabaciones de estudio. Pues no, resulta que hay jóvenes que están mirando a los maestros, ya sean de alta popularidad o más genuinos, ya sean artistas enciclopédicos o artistas de una pequeña pero exquisita baraja de cante. Pues el guitarrista José Fermín Fernández, para su disco en solitario y para interpretar una solea, eligió inspirarse en la figura de El Parrón. Se titula Tío Parrón y cuenta, por supuesto, con la garganta sonora de este gitano. Lo escuchamos.

de Granada, con la guitarra de José Fermín Fernández y con el Parrón, con Jaime Heredia, el Parrón, en Tío Parrón. Pues de allí nos vamos hasta Extremadura con, digamos, tres voces. Les voy a llevar un disco publicado hace muy poquito, el pasado año, en 2025, si es que nos están escuchando en directo, de Miriam Cantero, que publica Maestras, un disco con nombre de mujer, con colaboraciones como la de Macarine, la de María Toledo, Neque el escritor y otros artistas como La Caíta. La Caíta es una figura underground que de alguna manera, pues bueno, la hemos visto siempre en espectáculos de conjunto de artistas extremeños. La vimos en su momento con Pata Negra, se la ha visto en la película Vengo, en fiestas. En el último espectáculo, el penúltimo ya, de Rosario la Tremendita, ya que lo hicieron a conjunto, hicieron un espectáculo con ellas dos en cartel que estrenaron en la pasada Bienal de Flamenco y que ha girado por distintas partes de España y de fuera de España. Y La Caíta es una figura ahí, digamos, que está un poco perdida en la mente de algunos que consideraban que estaba retirada, pero ha tenido reapariciones, un Guadiana, nunca mejor dicho, de música y de emoción. Y curiosamente en este disco aparece la joven Miriam Cantero con La Caíta cantándole a otra gran artista que recuperamos, como es La Marelo.

Miriam Cantero y La Caíta cantándole a la Marelu. A veces es un guitarrista, es un artista joven el que llama al mayor, a veces es uno más mayorcito el que llama al joven para darle su sitio. Este es el caso de José Mercé y Manuel Zerpa. Es José Mercé el que se fija en Manuel Zerpa para que colabore con él, para que trabaje en alguno de sus espectáculos. Pero también Manuel Zerpa quiere sellar las credenciales de José Mercé cuando aborda un trabajo en solitario. Manuel Zerpa le decide tocar a la tierra, a Chipiona, y para ello decide que colabore con él José Mercé. De ahí este fandango, donde recuerda al Gloria, al niño Gloria, que se titula Chipiona. La guitarra de Manuel Zerpa, el cante de José Mercé, que entra también con nombre propio en esta serie de artistas con algo recorrido a la España. A José Mercé podríamos dedicarle varios programas al completo, pues es de esos artistas ya consagrados que ha publicado, que ha grabado mucho del 2020 en adelante. Nos quedamos con estos fandangos.

por Fandango. Nos quedábamos en Chipiona con la guitarra de Manuel Cerpa y el cante de José Mercé. Y aquí en esta zona de Cádiz nos vamos a quedar. Solemos despedir esta serie con guitarras de maestros, desde El Niño de Pura a Manolo Franco, Rafael Riqueni, Cañizares y otros grandes guitarristas que han ido pasando y que pasarán, Vicente Amigo, por esta serie dedicada a la memoria. Toca el turno del gran Tomatito, que hace apenas unos años publica estas alegrías, Dejaste huella en el camino, donde se perfila el eco de Camarón de la Isla. Para mí, como siempre, ha sido un verdadero placer. Espero que hayan disfrutado de este viaje y que lo sigan haciendo. Nos seguimos escuchando aquí en Portal Flamenco. Muchísimas gracias.

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3: Tangos, el cante de Vicente Soto Sordera, las guitarras de Manuel Valencia, Miguel Salado y Nonito Jero.

Vamos a escuchar un cante por Siguirilla con Benny de Cádiz, una grabación histórica. Corresponde al archivo del Concurso Nacional de Arte Flamenco de Córdoba. Sexta edición de este concurso, año 1971. Benny de Cádiz, ganador absoluto del premio de cante. Le acompaña la guitarra de Manolo Brenes.

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1: Joaquín de Sola por Alegrías, foro flamenco de Canal Sur Radio, año 2013, con el acompañamiento a la guitarra de Víctor Manuel Rosa.

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1: Rogelio Beltrán, el Puebla, hace cantes abandonados con la guitarra de Ramón de Algeciras.

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1: Cantiñas, el baile de la moneta y el cante de Miguel Lavi. La guitarra de Luis Mariano en el Festival Flamenco de Jerez 2012.

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3: Francisco Reyes por Bulerías con la guitarra de Joaquín Linera, el niño del aleo.

Nos vamos a ir ahora a un homenaje que se le dio al Pele en la Semana Cultural de Palma del Río en el año 93. Fernandito Terremoto. Con la guitarra de Fernando Moreno vamos a escucharle Soleá por Bulería.

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1: Mari Peña por Cantiñas de Manuel. Al toque, Antonio Moya, del álbum Mi Tierra.

0: Grabaciones históricas, fandangos de Lucena, cantados por el niño del museo con la guitarra de Pepe de Badajoz.
1: Vamos a ver, Pepe, vamos a ver.

0: Argentina por Bulería, a la guitarra Eugenio Iglesias y José Quevedo, en la Quinta Bienal de Flamenco de Málaga 2017. Espectáculo La vida del artista.
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3: La Farruca, canta Manuel Céspedes con la guitarra de Juan José Bando. Gustavo Olmedo al piano. Festival Juan Talega, Dos Hermanas, 2012. ¡Vamos!

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Chiquetete por Martinetes de Blaitoná. En flamenco viene del sur 2009. ¡Ah!

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Cuarta Bienal de Flamenco de Sevilla de 1986, en los jardines del Palacio de San Telmo. Juan Peña el Lebrijano por Cantiñas con Manolo Franco.

el cante por siguirillas de Emilio Cortés, de la familia Cortés de Martigues, las guitarras de Antonio Fernández y Antonio Cortés, Festival de Nimes 2015, espectáculo Familias Gitanas de Francia.

hondo y apasionado, como ella misma, una de las grandes intérpretes de las últimas décadas del flamenco. Fernanda de Utrera canta Por Fandango con la guitarra de Juan Maya Marote.

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1: Soleá Apolá canta Fosforito a la guitarra Manuel Santiago en la Cata Flamenca de Montilla 1989.

Manolo Sanlúcar presentó en la sexta edición de la Bienal de Flamenco de Sevilla, la de 1990, su obra Tauromagia. Fue en el Teatro Lope de Vega el día 30 de septiembre de 1990. Tangos, maletilla.

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3: El Quincalla por Cantiñas, a la guitarra Antonio Moya, en el velero flamenco Las Lagunas de Mijas, 1996.

0: Tengo momentos en la noche, tiento. Canta Manuel Torre con la guitarra de Juan Gandulla Bichuela en una grabación de 1909.
1: Wow.

0: probablemente los tangos más famosos de toda la carrera de Juanito Villar. Disco Vuelvo a Encontrarme, de 1982. En la guitarra, Paco Cepero.
1: ¿Qué?

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1: Debla Martinete y Toná. Canta Antonio Mejía. ¡Ah!

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2: Jorge Rubio, el canastero, hace cantes de Levante con la guitarra de Miguel Iglesias en la Peña Flamenca Juan Badía en el ciclo Café Cantante.

0: Andalucía, 12 del mediodía.
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3: En el disco Chorrito Bajo de 2015 hay una fiesta por bulerías que protagonizan Enrique el Extremeño, Fabiola, el Monines, Juan José Amador, el Pulga y Antonio Villar, el Zambullo. En la guitarra está Juan Antonio Santiago Ñoño y en el acompañamiento Paco Vega en la percusión, Cristina Tobar, Inma La Carbonera, Tamara Heredia y Álex del Arache en los coros, José Soto, Andrés Heredia y el Templao en las palmas.

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1: Julián Estrada y Pansequito por Martinetes en el Festival Flamenco de Moguer año 2000 en el homenaje a Trini La Parrala. No te...

0: Malagueñas del Perote, canta Antonio de Canillas acompañado a la guitarra por Melchor de Marchena.
1: Eso es, Melchor, así te toca.

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2: Fuente Apolo Los Fernández, de 2003. Carmen Carmona, Eduardo Carmona y José Carmona, Alboreá.
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3: Carlos de Bornos por Guajiras con la guitarra de Antonio España.

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2: Calixto Sánchez por Soleá, acompañado a la guitarra por Manolo Franco en el Festival de Cante Flamenco de Ojíjares en 1996.

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1: Fue una sorpresa la noche del homenaje a Rancapino en Sevilla, en el Teatro Lope de Vega, el día 8 de abril del 2013. Salieron junto al escenario y compartieron cante. Esta soleá polá que vamos a escuchar, las voces de Miguel Poveda y Arcángel, con la guitarra de Miguel Ángel Cortés, sonido directo del homenaje a Rancapino.

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1: Fandangos de María la Conejilla de Alosno, canta Plácido González, le acompañan Antonio Dobao, Luis Rivera y Rafael Varela.

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3: Buscamos una nueva pieza del disco No más recojo, 50 años en familia, de 2017. Diego Carrasco y Remedios Amaya están acompañados por Moraito Chico a la guitarra, el doctor Kelly, Manuel Soler y José Fernández en la percusión y las palmas, Manuel Nieto en el bajo, Las Peligro en los coros y Tino Di Geraldo en la batería. Escuchamos La Nana de Colores.

El cante por guajiras de Miguel Ortega y El Pulga, el baile de Isabel Bayón, las guitarras de Jesús Torre y Paco Arriaga, Festival Flamenco de Jerez, edición 2009.

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1: Cantiñas, José de los Brezos, con la guitarra de Ramón Trujillo.

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3: Del programa Café Cantante de flamencoradio.com en 2010 El cante de Raúl Gálvez por Bulerías con la guitarra del Niño de la Leo

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3: Grabaciones del primer tercio del siglo XX. Antonio Pozo el Mochuelo hace tango con la guitarra de Joaquín, el hijo del ciego.

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1: Fandangos de Cayetano. Los hace Joaquín Garrido acompañado por Juan Manuel Muñoz el Tomate.
2: ¡Ole, Juanma! 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

0: disco Sentidos del Alma del año 2018. Vamos a escuchar a Alfredo Tejada con la guitarra de Óscar Lago. Salitre, cante por alegrías.
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1: Sergio Gómez, El Colorado por Vidalita en el Festival Cantes de las Minas 2007.

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Por tango, Pedro el Granaíno. Lo acompaña a la guitarra Juan Requena.

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1: Antonia Contreras, Cantiñas, Arena Dulce. A la guitarra, Juan Ramón Caro, del CD La Voz Vivida.

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1: 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Marina Heredia por Tientos y Tango, a la guitarra Manolo Franco, en la Bienal de Flamenco de Sevilla 2016.

Gabriel Moreno por tangos, grabación del Corral del Carbón en Granada en 2009. Le acompaña la guitarra de Rafael Santiago.

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2: El niño de pura compañía por Caracoles, el cante del perro de Paterna.

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pregón y zambra. Interpreta Antonio Reyes con la guitarra de Diego Amaya en el Festival Juan Talega de Dos Hermanas 2017.

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1: Pansequito por Alegrías con la guitarra de Antonio Jero, Festival Flamenco del Puerto de Santa María, 1995.

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3: Caracoles. Canta José Menese, la guitarra de Antonio Carrión. Fue en el Foro Flamenco de Canal Sur Radio, FlamencoRadio.com, 2014.

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1: Niño de Gines por Fandango, con la guitarra de David Caro, en la Bienal de Flamenco de Sevilla 2018, dentro del espectáculo 100 años de cante.

0: Pepe Aznalcóllar por Bulerías, con las guitarras de Antonio Piñana Hijo, Félix de Utrera y Curro Jerez.
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De la grabación Enciclopedia de los estilos flamencos de la A a la Z, escuchamos a Terremoto de Jerez por Martinetes.

0: Bernarda de Utrera canta Fandangos por Soleá con la guitarra de Pedro Bacán.
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3: Antonio Núñez el Chocolate por Fandangos, acompañado por Francisco Fernández en el Festival Flamenco de Écija 1992.

Canta Lebrijano unas cantiñas de su obra Tierra del año 92, el título Cuánta fragancia. Le acompañan las guitarras de Enrique de Melchor y de Pedro María y David Peña. Bombo.

Nos prestamos ya a escuchar una grabación en directo del año 1993, realizada en los Encuentros Flamencos del Corpus de Granada y grabada en el patio del Ayuntamiento granadino. Maite Fernández, con la guitarra de Chicuelo, interpreta Cartageneras.

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1: Romeras, canta Rafael Romero el Gallina con la guitarra de Pepe de Almería.

El Garrotín, el cante de José Pérez el Sacri con la guitarra de Antonio Carrión.

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1: Álbum El Cante Grande de Gaspar de Utrera. Bulerías. Pedro Escalona en la guitarra.

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0: Saludos, sean ustedes bienvenidos a una nueva edición de Portal Flamenco en la Radio Pública de Andalucía. La Semana Cultural de Actividades Flamencas de Paradas vivió el 18 de abril de 2026 una de esas veladas que quedan grabadas en la memoria con la presencia imponente del Pele, Juanito Villar y la joven cantadora Reyes Carrasco. Hoy en Portal Flamenco nos vamos a centrar en la intervención del Pele, una figura imprescindible del cante jondo contemporáneo. Desde su aparición en el escenario, el artista de Córdoba, acompañado al toque por Niño Seve, conquistó al público de paradas con esa mezcla de raza, de emoción y de profundidad que caracteriza su forma de entender y de hacer el flamenco. El público de paradas respondió con una larga ovación reconociendo la entrega y el magisterio del Pele en una noche donde el flamenco volvió a demostrar su fuerza y su capacidad para emocionar. Empezamos.
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0: El Pele, nombre artístico de Manuel Moreno Maya, nacido en Córdoba en 1954, considerado una de las grandes figuras del flamenco de nuestros días. Procedente de una familia gitana de profunda raíz flamenca, comenzó a cantar desde muy chico y pronto destacó por la fuerza expresiva de su voz y por su capacidad para transmitir emoción en los cantes más hondos y complicados. El recital de paradas comenzó con una zambra, una intensa zambra enlazada con un taranto donde el Pele desplegó un cante desgarrado, lleno de matices, arrancando los primeros olés de la noche. Le vamos a escuchar, como digo, con la sonanta de Niño Seve, el Pele en paradas.

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1: Estamos recordando el recital del Pele en la Semana Cultural de Actividades Flamencas Separadas 2026. Es interesante echar la vista atrás y valorar que la carrera del Pele despegó definitivamente en la década de los 70, cuando empezó a participar en festivales y en concursos flamencos por toda Andalucía. Desde entonces, el Pele ha desarrollado una trayectoria marcada por la fidelidad al cante tradicional y al mismo tiempo por una personalidad artística muy propia, intensa y apasionada. En Paradas el ambiente se tornó más melódico con unas malagueñas y abandolaos, interpretadas con gran sensibilidad, con dominio de los tiempos por parte del Pele, dejando patente la madurez artística de un cantaor capaz de transitar entre la solemnidad y la frescura sin perder nunca la autenticidad. Malagueñas y abandolaos en la voz de Manuel Moreno Maya, el Pele.

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2: Seguimos en Portal Flamenco, en la Radio Pública de Andalucía. Seguimos en paradas con el Pele. Está especialmente reconocido este cantaor cordobés por su dominio de estilo, como la soleá, la seguirilla, los tangos o los fandangos, aunque su versatilidad le ha permitido siempre abordar numerosos palos con enorme solvencia. Muchos aficionados destacan la profundidad de sus interpretaciones y la capacidad casi visceral con la que el Pele vive cada cante sobre el escenario. Uno de los momentos más sobrecogedores de la clausura de la Semana Cultural Flamenca de Paradas llegó con estas seguirillas del Pele. El silencio del patio de butacas acompañó cada tercio de un cante profundo, dramático, lleno de verdad, que emocionó visiblemente a los asistentes. Vamos a escucharlo, Niño Seve en el toque.

En la Radio Pública de Andalucía, escuchando al Pele en paradas a lo largo de su carrera, ha compartido escenario con grandes figuras del flamenco y de otros géneros musicales. Entre sus colaboraciones más conocidas figuran trabajos junto a Vicente Amigo, Paco de Lucía o el mismísimo David Bowie, quien mostró admiración por el cante de Manuel Moreno Maya. También ha llevado el flamenco a escenarios internacionales, convirtiéndose sin duda en embajador de la cultura andaluza en numerosos países. La recta final del recital del Pele en paradas cambió de color con unas alegrías de Cádiz luminosas y llenas de compás que sirvieron para mostrar la faceta más festera del artista. Esas alegrías entre Cádiz y Córdoba con el Pele y el toque de Niño Seve.

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2: Y estamos ya en el final de nuestro programa de hoy para despedir al Pele en paradas, además de su prestigio artístico. Ya saben que el Pele es reconocido por su capacidad de improvisación y por la autenticidad que transmite en directo, donde cada actuación se convierte en una experiencia distinta. Su presencia en la Semana Cultural de Actividades Flamencas de Parada supuso la visita de una figura histórica del cante, admirada tanto por el público como por los profesionales del flamenco. Como cierre, una soleá interpretada con enorme hondura, que puso el broche perfecto a una actuación memorable en paradas. Que ustedes lo disfruten.
3: Este canto por soleá se lo dedica a una persona que yo, una de las que más quiero en el mundo, que es mi niña, mi Samara. Vamos a darle un aplauso hoy muy fuerte por ella, que viene hoy muy guapa.
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0: Son las 8 de la tarde en Andalucía.
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3: Escuchamos ahora la voz espectacular de la cantaora onubense Rocío Márquez. Disco Diálogos de viejos y nuevos sones. En el acompañamiento, Fami y Rami Alcai en la viola de gamba y Agustín Díazera en la percusión. Rocío Márquez, Angelitos Negros.

El cante por fandangos de Paco Toronjo, acompañado por José María de Lepe, en la presentación del Yunque Flamenco de Santa Coloma en Punta Umbría, 1992.

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1: Seguiría David Palomar con la guitarra de Rafael Rodríguez, el Cabeza, en la Noche Flamenca de Zambra 2017.
2: Ya sé un cantecito por Seguiría, ¿vale?

0: La Macanita por Soleá con Fernando Moreno a la guitarra. Grabación de la Peña Flamenca La Soleá de Palma del Río, año 1995.
1: Bueno, voy a cantar un poquito por Soleá.

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1: Bernarda y Fernanda de Utrera por Bulería, con la guitarra de Paco del Gastor, en el Día de Andalucía en la Expo 92.

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1: 1996, La mujer en el cante. Carmen Linares, con el toque de Paco Cortés y Miguel Ángel Cortés, hace los tangos de la repompa.

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3: Sonia Miranda canta por Mirabrás con la guitarra de Manuel Herrera en el Festival Flamenco de la Fragua de Bellavista 2011.

Volvemos al disco Versos Olvidados de 2017. Ángela Montoya está acompañada a la guitarra por Ricardo Moreno, Alejandro Cruz en el piano, Juanma Ruiz en el bajo, Manuel Moreno en la percusión, Amparo Lagares y Tamara Heredia en los coros y Manuel Valencia y Dani Bonilla en las palmas. Escuchamos a Ángela Montoya por Alegrías.

Esperanza Fernández hace cantes de trilla con la guitarra de Rafael Riqueni en el Paraninfo de la Universidad de Sevilla, 1997.

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Liviana, serrana y rondeña, canta Pepe Montará, acompañado a la guitarra por Paco del Gastor, en La Caracolá de Lebrija, 1993.

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1: Luis el Zambo, Soleá, a la guitarra Miguel Salado, Foro Flamenco de Canal Sur Radio.

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3: Fandangos, el galleta de Málaga acompañado por Félix de Utrera.

El Cabrero canta Malagueñas del Mellizo, fandangos de Juan Breva y Rondeña, con la guitarra de Rafael Rodríguez el Cabeza, en la Noche Flamenca de Zambra 2013.

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1: En el disco Antología de Cantadores Flamencos aparecen estas siguirillas de Tomás Pavón. En la guitarra, Niño Ricardo.

Vamos por Huelva con la 33ª edición del Festival de Cante Grande Fosforito en Puente Genil, año 1999. Canta por fandangos Antonio Ranchal, le acompaña al toque Juanma el Tomate.

Del ciclo flamenco viene del sur Dos Mujeres Toca Ahora, año 2014. Escuchamos las guitarras de Antonia Jiménez y Marta Robles por Alegría.

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3: Seguimos con una actuación en directo que data del año 2009, el 13º Festival Flamenco de Jerez, una grabación realizada en el Palacio de Villavicencio en el ciclo Los Conciertos de Palacio. Vamos a escuchar a Marga de Jerez interpretando unas farrucas. En la guitarra está Manuel Yunque, le acompaña Johnny El Caeta en la percusión, Poti y Gori en las palmas. Marga de Jerez.

Angelillo y Estrellita Castro hacen Colombianas. Le acompaña la guitarra de Manolo de Badajoz. Grabaciones del primer tercio del siglo XX.

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1: La caña, el cante de José de la Mena, acompañado por Eduardo Rebollar. Memorial Miguel Vargas, 2012.

Seguimos con una grabación realizada en el Teatro Lope de Vega de Sevilla en el año 1996. Se celebraba la novena Bienal de Flamenco de Sevilla. Vamos a escuchar a Fernando Terremoto con la guitarra de Moraito por Seguirillas.

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1: Malagueñas y fandangos, el cante de Gloria Romero con la guitarra de Juanito Riera.

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1: Las bulerías del viejo mundo era uno de los temas incluidos en La leyenda del tiempo de Camarón. En la edición remasterizada 35 años después, escuchamos a Camarón con Tomatito.

Escuchamos al Cortés haciendo fandangos naturales, grabación del Yunque Flamenco de Santa Coloma de Gramanet de 1999 con la guitarra de Paco Lucerito.

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3: Fandangos de Santa Bárbara, canta Plácido González, la guitarra de Antonio Dobao, la conferencia Dejadme pasar que voy en la Fundación Cruzcampo 2013.

La joven jerezana María Terremoto es una de las grandes cantadoras de nuestro tiempo. La vamos a escuchar con la guitarra de Geray Cortés por Alegrías, de su disco Manifiesto. Acordarse.

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1: Antonio Martín Padilla por Taranto, a la guitarra Antonio Carrión, en el concurso de cante flamenco de Úbeda 1995.

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1: La vida contada y cantada del genio de Paco Toronjo es un disco de 2021 editado por Jeromo Segura. El cantaor onubense hace fandangos de alumnos.

El genio de la guitarra almeriense, Tomatito, aquel que acompañara durante tantos años a Camarón de la Isla. Le escuchamos por Alegrías, con un disco grabado en 2024.

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3: Paqui Lara hace cantiñas de Cádiz y Sanlúcar con la guitarra de Quino Román.

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1: Guitarra de concierto. Manolo Sanlúcar interpreta Soleá del espectáculo Tauromagia en la Bienal de Sevilla de 1990. Alcante, Antonio Carbonell.

Paco.

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1: Continuamos con la 20 edición del Concurso Nacional de Arte Flamenco Ciudad de Córdoba de 2013. Vamos con Manuel Cástulo interpretando un romance con la guitarra de Niño Seve, en el baile Mercedes de Córdoba.

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1: Grabación de la Bienal de Flamenco de Málaga 2013. Amparo Heredia, La Repompilla. Cantes por rondeñas y fandangos de Frasquito Hierbabuena. Le acompaña la guitarra de Pepe Satorre.

La Serrana es un palo flamenco originario de la parte de Ronda, aunque hay quien dice también que del área de Córdoba. En cualquier caso, vamos a escuchar una serrana en la guitarra de Mario Escudero, el niño de Alicante.

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3: Andrés de Jerez por Tientos y Tangos, la guitarra de Francisco León en el primer certamen andaluz de jóvenes flamencos 2010.